Llegamos a las 9 de la mañana en punto, 9 de la mañana en punto. Hola, ¿qué tal? Buenos días, buenos días, buenos días, buenos días, familia. Arrancamos prendiendo el día.

0: Estaba Aldo Mata. Sigo amándote. Buenos días. Hola, buenos días. Buenos días, buenos días, buenos días.
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0: Aquí estamos en este lunes, iniciando semana, lunes con toda la energía, con toda la actitud positiva. Buenos días, muy buenos días, buenos días, buenos días. Llegamos a las 9 de la mañana, 5:05. Aquí arrancamos esta semana muy bonita, cargada de muchas bendiciones. Espero que haya amanecido muy, muy, muy, pero muy bien todos mis oyentes. Las damas, los caballeros, niños y niñas. Uno están por ahí despachando los niños al colegio, otros andan por allí en la ruta ya entregando la paquetiza, otros están llegando a su punto laboral, otras allá apenas están abriendo los ojos. Buenos días, buenos días.
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0: Aquí voy a estar hasta las 12 del mediodía con toda la buena programación, la buena música, los mejores oyentes con invitaciones. Así que los invito para que marquen de una vez al 601-533-732 para que me soliciten esa salsa rica, sabrosa. Si tienen algún emprendimiento, también lo pueden hacer, claro que sí. Así que buenos días, buenos días, buenos días. Oiga, saludos a Isra, para Daniela, para Danielita, Canelita en Bélgica. Hola, buenos días. Está madrugoso, Sosa, ¿no? Qué sabroso eso. Un abrazo también muy especial para toda la gente que andan en diferentes restaurantes, la gente de la Imperial del Quindío, del Bochinche de Puchis, Entre Amigos Sport Bar, el Basilón en Mazán, en Torrente. También la gente que anda por lados de Entre Amigos Sport Bar. También para la gente del Punto del Percho, buenos días, buenos días. También de la sucursal, donde se come sabroso, buenos días.
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0: Así que abróchese el cinturón de seguridad, porque a partir de ese momento vas a abordar la música que va a encender tu mañana, la música que va a hacer que tu día laboral sea sabroso, delicioso, rico, apetitoso, a pedir de boca. Así que buenos días, buenos días, buenos días, familia.
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0: Hoy soy un poquito romanticón, un poquito nomás, así un tris nomás, porque estamos de lunes. El lunes como de recuperar qué, no de recuperar nada, que vaya lo malo, estamos prendiendo el día.
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0: Llegamos a las 9 de la mañana, 11 minutos, 9:11. Seguimos prendiendo el día. Ya venimos con todos los oyentes a través de nuestro WhatsApp, 601-533-732. Estamos de lunes iniciando semana con Z que te prende.
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1: Llegamos a las 9 de la mañana, 15, 9, 15. Aquí arrancamos otra vez, dándole la información a todos los oyentes para que se reporten al 601-533-732. Buenos días, buenos días, buenos días, familia. Oiga, saludos a esa para la gente que está por ahí súper, están acostaditos haciendo de masajito, ¿eh? Buenos días, ¿cómo está? Todo está como sabroso, ¿eh? Algún día voy y ya está.
0: Bueno, y en tu coche, escuchas Pura Cita.
1: Oiga, saludos a esa para nuestro gerente, Bran Agudelo, que anda por las calles de Valencia, ahí sintonizando la 91.8. ¿Qué tal? ¿Sabroso o no? Contámelo, mi papá. El jefe, jefe, y no es Lightyear, papi, el verdadero box. Don Bran Agudelo, el príncipe. Así vea.
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1: A las 9 de la mañana, 16, 9 y 16. Ahí, coge, vaya, escucha la Z, que te prende, buenos días, oyente.
2: Buenos días, DJ.
1: Dios mío.
2: Guau.
1: Ay, güey. Entonces, papi.
2: Un sueño, pero bueno.
1: A ver, como si, bueno, le cumpla.
2: Desde las 6 activo, vamos allá. Vamos arriba.
1: Sí, señor.
2: Con la Z.
1: Vamos a ver.
2: Papi, ¿puedes colocar, por favor, La Vuelta del Mundo? De los Lebron Brothers. Gracias.
1: Hágale, papi, de mundo, sí, señor, eso va, sí, señor.

0: que amanecí como enérgico. Y con eso que me enviaron, no, se mejor dicho, se me activaron todos los dos. Una cosa pero impresionante. 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Uy, no, mejor dicho, pero qué guaguancosa, sa, sa, sa, sa.
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0: Hola, muy buenos días, DJ R.
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5: Llegamos a las 9 de la mañana, 23, 9:23. Seguimos avanzando con toda la buena programación. Aquí llega la orquesta La Costa Brava, Tu Precio. Estamos sonando, prendiendo el día, prendiendo el día.
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0: ay, ya no soy tu precio, corazón. Porque eres manzana podrida. Así lo dice Costa Brava. Sí, a las 9 de la mañana 28 estamos prendiendo el día, prendiendo el día. Ya venimos con más oyentes al 601-533-732. Estamos sonando a través del dial 91.8. Nuestra página web es www.lazfmradio.com. Estamos prendiendo el día.
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0: Llegamos a las 9 de la mañana 30, 9:30 minutos. Estamos avanzando en ese lunes, iniciando semana. Vamos arriba, Valencia dice. Que suena. La Zeta sí suena sabroso, rico.
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0: Ay, Dios mío, bendito. 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Así que no se lo pueden perder también. En los timbales el Jesse Timbal, el primillo, repartiendo la chupitiza de licor. Quienes habla RD, seremos los encargados de llevarles una tarde muy bacana. 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El de Valencia también, gracias. Un abrazo para Johncito, hombre, que siempre nos

Olla, para el rinconcito de Anita, el lechón del Espinal, Aquamaster, para nuestro gerente Bran Acuelo por el apoyo. Falta el apoyo de ustedes, los oyentes. 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Summer, el primer Summer del año, lo tenemos aquí con RD. Pregonando. Oiga, saludos a Isabel para Lady López, que anda por ahí superactivadísima. Hola, buenos días. Ya le puse la canción, ¿vale? Así que tranquilita. Oiga, saludos a Isabel para la gente que está por ahí superactivadísima desde el centro de Valencia. Por ahí mandan su reporte de cinturía, mandan con videito y todo. Andan por ahí entregando los paquetes. Oiga, me imagino por allá aparcar, ¿no? Una cosa impresionante. Una cosa de locos en el centro de Valencia. ¡Dios mío bendito! 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Oiga, saludos a Estar para Sebastián, para Doña Marina, para Andrea, para toda esa gente chévere, para Valentina. ¡Buenos días! ¿Quién más se reporta esta hora? A ver. Oiga, saludos a Isa para... No sé cómo es que está guardado, hombre. A ver, ¿qué es lo que dice por acá? Dice por acá, DJ R, mi papacho, buenos días. Saludos a todos los repartidores de Valencia. Una canción en honor al gran vocalista Rafael de Jesús. Listo, papi, eso va, canción para ti. Eso va, sí, señor. Te la pongo en un ratillo, pero antes, para que llegue Manolo Lescano. Amor, amor. Canciones que solicitan a través del WhatsApp 601-533-732. Estamos.

0: Ahí estaba Manolo Lescano, Amor, Amor. Llegamos a las 9 de la mañana, 38, 9.38, con la presentación de Horizon Auto, que te entrega tu coche solo con tu nómina. 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
0: Llegamos a las 9 de la mañana, 39, 9:39. Que llega Rafael de Jesús. Es canción para ti. Por tu artista que se nos va. Paz en su tumba. Canciones sabrosas. Estamos prendiendo el día.
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0: Llegamos a las 9 de la mañana, 43, 9:43. Y ahí damos paso a nuestro borón, nuestro panita Didier, que nos trae la reflexión de la mañana para empezar esa semanita cargada de muchas bendiciones, papi, bro. Didier, buenos días, buenos días.
1: Buenos días, buenos días, buenos días. Muy buenos días, amado Rey Padre Celestial. Gracias por un día más, una semana más, por los alimentos que tú nos das, pero más por el alimento, por la bebida espiritual que proviene de ti. Buenos días, Padre amado. Buenos días, DJ R. Buenos días, oyentes. Oyentes, buenos días. Nuestro Señor Jesucristo nos decía: beber el agua de vida. Porque si bebemos el agua del mundo, siempre vamos a tener sed. Siempre. Y es algo metafórico. No sé, no quiere decir de que no tomemos o no bebamos agua. Hoy nuestro cuerpo lo necesita. Se refería al agua de vida, al agua espiritual. ¿Por qué? Porque a veces bebemos el agua del mundo. Repito, podemos tomar o beber el agua normal, es algo metafórico. Cuando se dice el agua del mundo es que nuestra sed la queremos cubrir con malas amistades, con alcohol, con droga, con sexo, con muchos cambios de pareja o con engañar a nuestra pareja para llenarnos, para quitarnos la sed. Nuestro Señor Jesucristo dice: venid a mí todos los que están cargados. También nos dice que bebamos el agua de vida, porque jamás tendremos sed. Entonces, si bebemos el agua de nuestro Padre amado, nuestro Señor Jesucristo, no volvemos a tener sed, no vamos a buscar la pornografía, la prostitución, el alcohol, las drogas, engañar a nuestra pareja, cosas así. Las cosas del mundo no nos hacen bien. No quiere decir que vivamos, no sé, en la estratosfera o en otro planeta, no. Pero si nos dejamos llevar por la sed del mundo, por lo que queremos llenarnos del mundo, por lo que queremos alimentarnos del mundo, nos destruiremos. Pero si recibimos el alimento espiritual, el agua de vida, las cosas mejorarán. Póngalo una prueba. Dejemos de consumir el agua del mundo, el agua mundana, por decirlo así, y más el agua espiritual, el alimento espiritual. Muchos dirán: ay, qué bonito habla, debe vivir súper bien. No, todos tenemos problemas, todos. Yo tengo problemas. A veces las cosas se ponen difíciles, pero hay que seguir adelante. Más de uno dirá: no, ora bonito, es porque le va súper bien. Hay momentos, situaciones difíciles, pero ¿qué gano yo con quejarme y con ponerme a llorar? Para adelante, doblar rodillas, agradecerle a Dios, porque las cosas podrían estar peor. Así que pidámosle a Dios el agua de vida, el alimento de vida, el agua de vida. Y alejémonos del agua mundana, porque mantendremos con sed. Así es, el agua de vida. Dios los bendiga a todos. Gracias, Padre amado, Padre celestial, por protegernos, bendecirnos hoy, mañana y siempre. Y esta oración te la hacemos llegar con el único y poderoso medio que nos has dejado, que es tu Hijo Jesús. Amén, amén y amén. Y sigo, de la A a la Z, que...

0: 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Llegamos a las 9 de la mañana 54, una canción presentación exclusiva de la discoteca La 57.
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0: A las 9 de la mañana 54, 9:54. Ya venimos con todos los oyentes a esta hora a través de nuestro WhatsApp 601-533-732. Aquí llega Luis Enrique. Yo no sé mañana. Sonando la Z.
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1: 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Llegamos a las 10 de la mañana en punto, 10 de la mañana en punto. Seguimos avanzando una hora más de buena música, buena programación.

0: Ay, qué rico, qué sabroso, qué delicioso. Es como empezamos su semana. Como siempre, dale gracias a Papito Dios por un día más. Este día que va a ser muy bendecido, esta semana va a ser chévere, de solo cosas positivas. Así que solo tengamos fe. Tengamos fe que todo va a salir muy bien. Si estás pasando por un mal momento, si todavía no te ha llegado el trabajito que andas buscando, si tienes muchos inconvenientes, papi, ponga todo en manos de Dios. Él es el único que sabe cómo pasan las cosas. Quién sabe en qué momento todo va a cambiar. Así que gracias a Dios, démosle gracias a Dios. ¿Qué es lo que dice por acá mi panita? Oscar Danilo, buenos días, buenos días.
1: Buenos días, buenos días, buenos días, buenos días.
0: Dios mío, ¿cómo sería?
1: Saludándolos desde Silla Valencia, sí, ya. Curro en la labor. Bueno, deseándoles también un buen día para todos. Y que la pasen muy bien, que este es un principio, fin de semana. Y con todo diciéndoles que, bueno, bendito como siempre hablo de Dios. Les digo yo, mírame. Gracias a Dios porque nos levantamos vivos, nos
0: sí,
1: levantamos
0: señor.
1: Respirando, dice la palabra de Dios, el Señor es mi pastor y nada me faltará. Entonces, bueno, hay que agradecer a Dios.
0: Siempre, siempre.
1: Su nombre.
0: Amén.
1: Bueno, y también mandando un saludito muy especial ahí a la mesa de trabajo.
0: Hola,
1: de
0: mesa. Tarde,
1: a mi Olguita, que la quiero mucho.
0: Olga, vea.
1: Y bueno, también tienen un temita que se llama El Nazareno.
0: El Nazareno.
1: Aquí estamos.
0: Hágale, papi. De una, sí, señor. Oscar Danilo, que anda por ahí súper activadísimo, escuchando la 91.8 desde Silla. Vea, papi. Ahorita un ratico le escribo por interno para que me dé las coordenadas. Yo de lo que hablamos hace días. Yo, mi papacho. Que le metes sabroso a la campanisca. Uy, mentira, sabroso. Tampoco es tan sabroso, pues. Mejor dicho, buenos días.
2: Buenos días, mi JR, papi. Que tenga un buen turno, manito.
0: Yo, manito.
2: Feliz inicio de semana. Vamos a pedirte un temita ahí, pues.
0: ¿Cuál, ven?
2: Un colombiano. Por retenerte de los titanes. ¿Cómo diría? Pues mi papá, aprendiendo el día.
0: Hágale, papi, de buena, señor. Eso va. Hágale, pues, ya te lo busco. Y te lo programamos de Guamcho. Buenos días. Buenos días, buenos días, buenos días, buenos días, Álvaro Durán. Buenos días.
3: R.I.J., buenos días, mi pana.
0: Lo mío.
3: Esto para usted, para toda la gentiza de la Z.
0: Hola, mesa. Hola, oyente.
3: Ahí para todos los repartidores, ya están laborando a esta hora, mi pana. Esto allá, JH Logística, a Gorito, a Valencia, a Mulense, a todo el combete. Papi, programame ahí temita, porfa. Dame ahí 8 de los satélites.
0: Hágale, pues.
3: Gracias, papi.
0: Ahorita se lo pongo, papi. Pero antes de esas buenas canciones, ¿para qué llega Don Juan y su orquesta? Mujer Bonita. Sonando la Z91.8 a las 10 de la mañana, 2 minutos. Súbale, súbale todo el volumen a su radio. Estás escuchando.
4: Ven,
0: ¿con quién?
4: R.V.

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2: Llegamos a las 10 de la mañana, 19, ya venimos con todos los oyentes a través de nuestro WhatsApp 601-533-732. Aquí llega Los Satélites, Ochun, sonando Prendiendo el Día.
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2: Llegamos a las 10 de la mañana 23. Oiga, seguimos prendiendo el día.
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2: Seguimos en este maravilloso lunes, iniciando semana con un clima. Ya estamos como a 23 grados centígrados. Oiga, ese calor ya se siente ya el veranito, qué sabroso. Oiga, ayer había gente por la playa, esas playas están tapiadas. Gente en los ríos, qué sabroso eso, ¿no? Y sabe que lo mejor es que los repartidores ya hasta el mediodía trabajan porque se van para el río, para la playa. Obviamente a escuchar la Z 91.8 que te prende, papi. Ay, Dios mío, está como que vea.
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2: Oiga, eso a partir del otro mes va a sonar todo el día, porque eso es verdad. Si su paquete no le ha llegado, es porque el repartidor está en la playa o en el río escuchando La Z, papi. Ay, no, qué calentura tan impresionante. Oiga, pues se reporta nuestro amigo Dieguito del Rey Pollo, que ya está súper activadísimo. 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
4: 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Y muy buenos días también para todos los oyentes que están en sintonía en este momento aquí en La Z, disfrutando de esta linda mañana, este inicio de semana, hoy lunes, día de luz, día de bendición.
2: Amén.
4: Estamos todos los que somos creyentes dándonos en las manos de Dios para que ilumine nuestra mente y nuestro corazón. Y
2: amén, sí, Señor.
4: Y todas nuestras situaciones las ponemos en sus manos. El Rey Pollo.
2: El Rey Pollo.
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2: Sí, señor.
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0: Quizás Dieguito por ahí nos invite a seguir probando ese delicioso pollo. Pollo la brosa del mejor de Valencia. Sí, señor. Oigan, saludos ahí solo para la gente de Lechón del Espinal de Jota, que andan por ahí súper activadísimos. Pues ese reporte mi amigo Don Henry. Buenos días.
1: Hola, papi, bendecido día. Papazote, te comparto el menú para hoy, ¿vale? Un abrazo.
0: Buena esa. Papazote, vos también, hombre. Buenos días. 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Oiga, un saludo cordial para Luz, para Doña Ana, para todo ese combo chévere, para Don Juan José. Buenos días, buenos días. No he vuelto a ir por allá, hombre. Tengo que ir. Sí, señor. Metámosle musiquita, ve. Aquí llega la Suprema Corte en la voz de Willy García. ¿Por qué fallaste? Estamos sonando. Estamos prendiendo el día.
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2: Llegamos a las 10 de la mañana, 34, 10:34. Ya venimos con todos los oyentes. Por ahí se reporta Jefferson, se reporta Jesús, Camilo, Brenda. Hey, buenos días, buenos días. Estamos prendiendo el día que llega el galán de la salsa, Roberto Lugo. Canciones que solicitan a través del WhatsApp 601-533-732. Oye, jugando con mi vida. Ay, no le metas así de rico, Me pegaste, pero melo. Estamos sonando a través del dial 91.8. Vamos allá, Barrios.

0: Llegamos a las 10 de la mañana, 40, 10, 40. Seguimos avanzando, prendiendo el día por la que te prende, papi. Buenos días. Oiga, la oyentiza por ahí súper activadísimas, escuchando la mejor de Valencia, la 91.8. Les tengo súper invitación especial. 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Buenos días. Oiga, saludos a esa hora para don Jesse Timbal, reportando sintonía desde dónde, papi, ¿dónde anda metido, ¿Estás camellando o qué? ¿Estás en casita o estás en hora del almuercito? Ah, contámelo. Suéltalo, que suena la Z, si suena sabroso, suena delicioso. Con el buenos días, Jefferson, buenos días,
1: DJ R, la máquina de la Z.
0: Háblamelo, papi.
1: Locutor número uno.
0: Añañay.
1: Mi papacho, tengo una bella petición ahí, ingeniero, para aprender el día.
0: Dímelo, papi.
1: De Guayacán, ¿cuál? Me amas y me dejas.
0: Eso.
1: Me la regales, mi brother.
0: Yo la regalo, papi.
1: Seguimos conectados con la Z, prendiendo el día. Eso. Aunque ya está bastante encendido.
0: Uy, sí.
1: Dale, mi papacho, gracias.
0: Buena esa, Jefferson. Buenos días. Quiero una notica de voz alegre, así como esta, vea. Ay,
2: buenos días, mi DJ. Aquí iniciando la semana. Con la Z más todavía. Y pegadita de esa.
0: ¿De esta?
2: De esta.
0: ¿Esta?
2: ¡Qué rico! ¡Ay!
0: ¡Ey! ¿Qué le pasó, mi amor? ¡Ay! Jesse Timbal anda en modo vacaciones. Ya me acordé, ¿no, papi? ¿A dónde vamos ahorita más rato? Vámonos para ahí, para el río, pues. ¿Qué dice? Si lo dejan ir, papi. A ver, tengo por acá más oyentes. Buenos días, Monty. Buenos días. Dice por acá, buenos días. Dios me lo bendiga, papi. Un saludo muy especial. ¿Cómo es duro trabajar, papi? Eso va. Claro que sí. Vamos a buscarla una vez a Cuperas. ¿Cómo es duro trabajar? Uy, sí, esa canción. ¿Cómo es duro? ¿Cómo? Y más que todo, mis amigos repartidores. Eso es una cosa impresionante. Ay, ya tengo acá una canción. Esperes y verás. Vamos a ver si la tengo aquí, hombre. Oye, pero el que hizo esa canción, le cuento,

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1: Para que se reporta JH Logística, buenos días.
2: DJ R, DJ R,
1: yo, papi.
2: Buenos días. JH en sintonía, papito. Un saludo para todos los marielitos y para todos los repartidores de Valencia, mejor dicho. Un saludo especial. Papi, hágame un cruce, pues.
1: Señor.
2: Tíreme ahí una cancioncita, pues, gavetas.
1: Hágale, papi.
2: Feliz me siento.
1: Feliz me siento.
2: O quiero ser tuyo.
1: ¿Eso?
2: Que te dé la gana.
1: Bueno. ¿Listo? Hágale, pues, de una. Quiero ser tuyo, pero no tuyo, ¿no? Pero esa canción va sola también, papi. Vamos a ver. Sí, señor. Yo creo que era esta. Estamos, a ver. Aquí estamos. A ver. Aquí, ¿ves? Antes que esto suena. Aquí.
3: Panchito, repartido.
1: Uy, no.
3: Panchito, frijoles.
1: Uy, no, pero ¿cómo salir? ¿Cómo salir con él? ¿Cómo hay que panchito? Uy, es una cosa de locos, ¿no? Uy, vea el audio que me mandó un oyente, vea. El audio, un oyente me acaba de mandar un audio, un repartidor, mire lo que veis, vea.
4: Alegran, hijo de puta.
1: ¡Ey!
4: No encontró qué más echarle ahí, no consiguió otro poquitico para echarle, ¿por qué no le destapó el capó mal parido?
1: Uy, ey, la grosería, hola.
4: Aprovechado con ese aparatico.
1: Vea eso. Ay, Dios mío, bendito, vea. Es que le llenó la furgoneta, eso como tiene como 5,000 paquetes, Dios mío. No, pero es que también son aprovechados, esa gente muy aprovechada, están como 7,000 paquetes. Una furgoneta bien pequeña. No jodas. Oiga, saludos a esa para Farid, que anda reportando sintonía. Dice por acá, buenos días. Feliz y bendecido día, papi. Buenos días. ¿Cómo sería? Saludos también para doña Olga. Buenos días. Antes de esas buenas canciones, oiga, es que por acá, ay, que le pongan las maracas, porque no nos va a sonar. Ay, aquí está, pues, para que se motive. Mire por allí, Luigi Texidor, Tito Rojas y mucho más.

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2: Llegamos a las 10 de la mañana 50, 10:50 que llega el gallo de la salsa. Hey, porque yo quiero ser tuyo, mi amor. Sonando la Z 91.8.

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1: Llegamos a las 11 de la mañana, 9 minutos, 11:09. Seguimos avanzando con toda la buena música, la buena programación en este lunes iniciando semana. Y llega Antonio Cartagena, ni siquiera sonando, prendiendo.

0: Ay, llegamos a las 11 de la mañana, 14 minutos. Sí, ni siquiera dejaste que el sudor de mi cuerpo secara en el tuyo. Antonio Cartagena, ni siquiera estamos prendiendo el día.
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1: ¿Qué?
0: Sí, RDJ.
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0: Oiga, un saludo cordial para la señora bonita. Buenos días. ¿Cómo amaneció? ¿Cómo le amaneció? Ah, cuéntamelo. Buenos días, buenos días, buenos días. Buenos días.
3: ¡Muchachos!
0: ¿Qué hubo?
3: ¿Qué opé? Los bros. ¿Cómo va la ganga, pues?
0: ¿Vieron qué, menor?
3: Este grupo está muy callado, pues. ¿Qué estamos en un funeral o qué? ¿Quién murió, pues, para llorarlo aquí mismo? Pero no, nadie ha muerto, papi. ¡Activo!
0: Oiga, mejor dicho.
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0: Ay, la Z que te prende, se prende el verano. Se prende el verano. Y aquí estamos ya ready para meterle todo el sabor, todo el coimbre, toda la sabrosura. Porque voy a armar el parche de olla para, sí, para la temporada de verano. Nos vamos para el río a comer un sancochito ahí en leña. Y solamente hay que mirar dónde se puede hacer. Ya tengo todo programado, así que, ay, papi, alícese porque lo que tiene es mera candela. Oiga, les tengo una super invitación, muchachos. A los que les gusta la música, la tecnocumbia, la música tropical, la música de despecho, los que les gustan los vallenaticos, es más, los que les gusta esta música, sí, vea. Ay. Primero que todo, toda esta música suena en la primera FM, 92.3 del FM. Claro que sí, 92.3 del FM. Toda esta música chévere. Así que si usted es amante de la buena programación, pues los invito para que sintonice. Ahí estará esa Valentina Arce, ahí programando buena musiquita. Además, la invitación que les vengo a dar es porque el 18 de julio se viene la calle de la cumbia y el despecho nato. Toda esa música sabrosa, pues la vamos a gozar. Vean, toda esa música así del Cauca. A mí me gusta, me encanta. Ya saben, la calle de la cumbia y el despecho nato en la sala Singapur, calle del Polideportivo número 8 Masanasa, celebrando la independencia de Colombia. Así que no te lo puedes perder, ve. Artistas invitados, parrandón vallenato. Ay, cógelo. Ay, a mí me encanta esta música. Oígalo usted.
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0: O esta, vea. No sé. O cuando le pongamos algo como esta, vea. Ese día no va a sonar salsita, ¿no? Obviamente no, solamente cumbia, vallenato y despecho nato. No, es una cosa de locos. La entrada solo vale 15 euritos, 5 consumibles. Se pueden comunicar ya mismo y reservar su mesita. Compren las entradas ya porque ya están disponibles al 676-126986. Dice:
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0: Oh, eres todo en mi... Bueno, él es esto.
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0: O esta, vea. Uno bebiendo toda la noche con esta música chévere. Y ya uno dice, no sé qué, venga, bailemos este. Ay, no, papi, mejor dicho, qué cosa tan impresionante. Y para los despechados, esta es la música de la primera.
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0: Así que no se lo pueden perder, la calle de la cumbia y el despechonato, sábado 18 de julio, en la sala Singapur, calle del Polideportivo número 8, Masanasa. Oiga, así que, ¿no tiene parche? Pues los invito para que cantemos así, vea.
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0: Ay, no.
6: Sí, señor.
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0: Ay, ¿qué más están haciendo?
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0: Ya saben, no se lo pueden perder. La calle de la cumbia y el despechonato. Muchachos, ¿qué tal si hacemos enfrentamiento de canciones? Sí, o qué, a rato no enfrentamos canciones sabrosas. Tengo dos canciones chéveres, ricas, sabrosas, que me han solicitado por interno. Las dos son de la misma orquesta, como lo es la orquesta de Gunda Merced. Me pidieron dos, pero solamente puedo poner unita. Entonces yo dije, no, ¿sabes qué? Mejor vamos a enfrentarlas. Así que Yo quiero notica de voz al 601-533-732 y me diga cuál de las dos les gusta más. La primera, que es esta, vea. Fuera de mi vida. Aquí. Y se enfrenta a una noche más. No, pero mire qué ricura, papi.

¿Cuál de las dos les gusta más? ¿La primera, que es esta? A mí me gusta las dos. O esta. Uy, no, pero qué cochinada tan rica esa, hola. Vea, quiero notica de voz cortica nomás. Me diga, DJ, quiero escuchar la número uno, o DJ, quiero escuchar la número dos. Así que de una vez, cortica. 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Salud para el mejor camarero que tiene Valencia, Sebastiancho, que anda por ahí súper activado. Con Valentina, con Doña Andrea, con Doña Marina, toda esa gente chévere, Don Puchi, sí señor. Así que ya saben. Les voy a recordar las canciones, pues vea. Son dos. Porque me están preguntando, ¿cuáles son las canciones? Esta es la primera. Esa es la primera, fuera de.

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1: ¡Acepta! Ahora sí, ya tengo los oyentes. Vamos a ver qué es lo que dice mi guas, guas, guas, como dicen por allí. A ver, Santiago Velasco, papi, mándeme notica de voz. Hágale sin miedo, sin pena, sin ropa, sin vergüenza. Ahí se reporta Leito, buenos días.
2: Buenos días, DJR.
1: Buenos días,
2: la
1: papi.
2: La primera fuera de mi vida.
1: La primera fuera de mi vida, listo. Por acá, mi mami, panita, Cristian Grisales, DJ.
3: Papi, eso no hay rivalidad. Una noche más, mi viejo, una
1: ya,
3: noche
1: ya
3: más.
1: Lo sabía.
3: La segunda.
1: 1-1, por acá más oyente, buenos días.
4: DJ, quiero escuchar la 2. Va a empezar el lunes con toda, ya tú sabes.
1: Épale.
4: Saludos por acá desde Chiva.
1: Chiva, la gente en Chiva, vea. Que va en la Chiva, buenos días. Tengo por acá, va ganando la segunda, a ver, buenos días.
5: Las dos son buenas, hay que colocarle a las dos. Pero me voy con la número 2.
1: La número 2. Ay, se va de pela. Buenos días.
6: DJ Papi, meta la 2.
1: La 2. Ay, ñañay. A ver, la gente de Lechona del Espinal, buenos días.
7: Hola, peluche.
1: Hola, mi amor.
7: DJR, aquí las chicas activas de Lechona del Espinal.
1: ¿Cómo
7: está? Estamos con la número 2.
1: La número 2.
7: Buen día.
1: Buenos días, preciosas. A ver, más oyente.
8: DJR, el campanero mayor, usted llama. Bueno, la número 2. Y bueno, también quisieron ahí, pues, un poquito más larguito el mensaje. Ahí saludando aquí a Taller Arautos con Aru, con Arthur, con Jorge y con toda la banda que estamos escuchando la
1: Zeta.
8: La mejor.
1: Buena esa.
9: Fuera de mi vida.
1: Bueno, fuera de su vida. Por acá más oyente.
10: Hola, buenos días.
1: Hola.
10: Sintonizada comprendiendo el día. Me encantan las dos, pero en estos momentos me voy con fuera de mi vida.
1: Ay.
11: Buenos días. A ver, las dos están bacanísimas, pero tráiguele a la 2, que es un temazo.
1: Ahí, pero vea, la gente se activó. Quiero una notica de voz. A ver, eso se me estalló el WhatsApp, vea. Dios mío, bendito. Por acá me dice un oyente que quiere escuchar la número 1. ¿Qué es lo que dice por acá? A ver.
12: Háblame, R.
1: ¿Qué hubo, mijo?
12: Papi, aquí Jesse Timbal. Usted Jesse sabe. Papi, la 2. Eso va, sabroso.
1: Ay, qué dilema tan impresionante, vea eso. Por acá me escriben, dice que quiere escuchar la número 1. Dios mío bendito, eso se puso bueno. ¿Qué hacemos allí? ¿Qué hacer con esto? ¿Qué hacer con dos canciones sabrosas? ¿Será que ponemos las 2 o qué? ¿Será? ¿Será que ponemos las 2? Si un oyente me dice notica de voz, papi, ¿sabes qué? Ponga las 2 y yo las pongo. Pero solo notica de voz. Pero obviamente pongo la segunda que ganó. Si un oyente me dice, sí, papi, ponga las 2 porque las 2 están buenas, sonamos las 2. A ver, que se activen. A ver, ¿qué es lo que dice? Ay, Dios mío bendito. Yo nomás quiero poner unita, pero es que la gente... ¿qué es lo que hay? Ay, Dios mío bendito. Es que tramposo. No, yo no soy tramposo, papi. Los que mandan son los oyentes. Eso va como 6-4. Ay. Pongamos las 2, pues. ¿Cierto? Pongamos las 2. ¿Qué es lo que dice? A ver.
13: Yo,
1: DJR. Yo, manito.
13: Bendiciones, mi papá. Ponga las 2 sin mente. Como la Barbie.
1: Hágale pues.
0: En la Z, dos canciones del mismo artista. 1, 2, 2 de 1.
1: Ay, 2 de 1, pero primero suena esta, vea. Una noche más. Esa canción me encanta. Esa canción me pongo como Amparo Grisales. Me erizo. Porque yo quiero una noche más. No, mentira, ya no. Vamos a cantar arriba, Valencia, dice.

0: Sinceramente, papi, esa es mucha la canción. Esta canción, papi.
1: Ponga la dos, papi. Y ayer, el campanero, vamos a ver cómo es la vuelta. Dale, pon la dos, pon la dos.
0: Claro que sí, papi. ¿Qué es lo que dice?
2: Sí, papi, métame las dos.
0: Oh, qué rico, sí. Me gustó cómo escuchó, papi, ¿oís? ¿Cómo?
2: Sí, papi, métame las dos.
0: ¡Para Isa! Buenos días. Oiga, eso es un palazo, ¿yo? Fuera de mi vida. Yo no te quiero ver en mi camino. Ay, no. Estamos en salsa. Estamos prendiendo el día con...
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0: ñay, fuera de mi vida. Así lo hizo la orquesta de Julio Gunda Merced. Ay, qué ricura. Qué músico, está tan sabrosa, papi. De verdad que sí.
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0: De Palmira, los helechos para el mundo, dice por ahí. No, ¿ves? Estuve en Palmira. Y pues que pueden creer que no arrime a los helechos, hola. Hice un paguito que tenía hace como 4 años. Y ya, y tocó que volverme porque, ¿ves? ¿Qué más? Bueno, la próxima que vaya, voy a ver un pasocito por allá. Vamos a llevar a Jesse Timbal y a Cristian Grisales. Me lo voy a llevar porque los jueves son de 2x1. Como así como el pollo, ahí, 2x1, señora. Ay, Dios mío bendito. Una cosa pero impresionante. Por ahí se encuentra Farid reportando sintonía desde las calles de Valencia. Por ahí anda grabando a Caremanguito. ¿Cómo así, papi? A propósito de Caremango, saludos para mi amigo Jesse Timbal, el propio, yo, ese es de los buenos, don Cristian Grisales, vea, él es el culpable. Una cosa pero impresionante, cosa de locos. 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Una cosa de loco. Ah, eso cuando suena así es porque hay otras 2 canciones buenas. Como hoy nuestro amigo Jorge Valencia tiene una cita por allí médica, hoy va a estar un poquito ausente. Ya regresa mañana si Dios lo permite. Tengo otras 2 canciones buenas que por acá me las solicitan al interno, pero yo esta vez sí solamente suena nomás una nomás. Son 2 tacitas así de alcobita románticas porque se viene Salsa Rosa Party Volumen 4. Entonces eso es una abreboca de lo que vamos a disfrutar el sábado 14 de junio en Guarapo Pub, calle Campoamor número 52. Salsa Rosa, pura tentación. Oiga, esta canción es la primera, solamente nomás notica de voz al 601-533-732. Cortica la notica de voz y esa es la primera, vea. Oscar y la fantasía. Ay, porque yo soy preso.

0: quiere.
1: Vamos a cantarlo arriba, ¿no? Cántelo, papi, cántelo, cántelo.
0: Soy preso.
1: Y se enfrenta a Darber García. Me luce tu amor. Uy, no, es una cosa impresionante, vea. Aquí, vea.

0: Bueno, ¿cuál de las dos les gusta más? ¿O la primera, Preso, Oscar y la Fantasía? ¿O la segunda, Dalbert García, Me Luce Tu Amor? Así que quiero los oyentes activos. Quiero la oyentiza activa a esta hora. Solo notica de voz, 601-533-732. Me van a decir, DJ, métame la número 1 o DJ, métame la número 2. ¿Cuál de las dos les gusta más? Ay, ustedes están mandando... mande nota de voz, hola. Dicho. Ay, señora, sí, cansona, hola. Ay, Dios mío, bendito. Antes de... Por acá tengo unos reportes de sintonía. A ver, buenos días.
1: ¿Qué dice IGR? ¿Qué dice mi papá? Che, hablar tanta
0: Dios mamaracha. Dios mío.
1: Por lo del hecho de tú.
0: Uy, no,
1: a
0: no fui.
1: Claudia me dijo que andaba por allá.
0: ¿Qué?
1: Es tan mentiroso.
0: No, no fui, papi, no fui.
1: Chalero.
0: No, no fui, no pude ir, hombre. Qué pesar, hombre. Para diciembre que me vaya para Colombia, lo llevo en uno, papi. Vamos a ver. ¿Qué es lo que hice por acá? A ver... Que mandaron por acá.
2: Bueno, aquí IGR trabajando, pegándole a la faena.
0: Uy, vea, ese mal le pega sabroso. A ver, ¿qué hizo por acá los oyentes? Buenos días.
3: Uy, papi, no, ¿cómo me va a poner preso? Estoy enamorado hoy. Y mejor dicho, póngame a sonar esa que sé, es que la dedico, es que la mando por un audio.
0: Hágale, papi,
3: no
0: de una.
3: No sé cuál es la otra, pero vea, mande eso, ganó, preso,
0: chuepo. Ey, buenos días.
4: Pero me voy con la 1.
0: La 1, listo, papi, de una. Por acá más oyente.
5: DJ, métase la 1.
0: La 1, listo. ¿Qué dice por acá, mi amorcito? Lío, Blaya.
6: Papi.
0: ¿Qué, mi amor?
6: Papi, métame la 2.
0: La 2, ya se la meto.
6: La 2, papi, así.
0: Ay, pero ganó la número 1. Vea, tengo por acá más oyente. Dice que quiere escuchar la número 1. Por ahí dice que no puede mandar nota de voz porque la echan del trabajo. Claro que sí, me imagino. Pues sonamos, Preso, Oscar y la Fantasía. Y que si estoy loco.
7: Estoy loco.
0: Solamente tú lo sabes, peluche. Estamos prendiendo el día.

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0: Oiga, parece que estuviéramos como una discoteca, ¿no? ¡Qué musicota tan sabrosa! 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
0: Llegamos a las 11 de la mañana 53. 11:53. Seguimos avanzando en ese lunes espectacular con toda la buena salsa. Estamos prendiendo el día.

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2: Llegamos a las 11 de la mañana, 59, 11:59. Seguimos avanzando una hora más de buena programación, de buena música. Los mejores oyentes. Oiga, saludos a esa hora para mi bro. Ahí está. Paredito DJ sonando la Z, papi, háblamelo, papi, buenos días. Gisela Acevedo, la dama de la radio, por ahí también se encuentra, pues, amplificando sintonía. Desde diferente, ¿dónde andará metida? A ver, contámelo, pues. Usted que voltea más que el carro de la basura del primito también, ¿no? Hoy está aquí, mañana está allá. A propósito, mañana mi compañera Gisela Acevedo estará en las mañanas prendiendo el día. Yo estaré en las tardes con Conexión Z. Así que a partir de mañana, mi compañera Gisela Acevedo, la dama de la radio, mañana en las mañanas prendiendo el día. Yo volveré en las tardecitas después de las 4 de la tarde con Conexión Z.
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2: Oiga, saludos a esta para Dilson, para Yesenia, para Welcor. Buenos días, papi, buenos días, buenos días. Saludos también para Natalia Muñoz, que anda reportando sintonía desde Barcelona. Hola, buenos días, Peluchote, buenos días, ¿cómo amaneció? ¿Está trabajando? ¿Qué es lo que está haciendo? También saludos para Dianita Otálvaro, por acá reportando sintonía. Para Jason Gutiérrez, buenos días, buenos días, buenos días, papi, buenos días. ¿Cómo sería? ¿Cómo sería la melodía? ¿Qué es lo que se mueve, papi? Solo Z, vos a ver. Saludos también para la gente que anda en el ayuntamiento de Torrente. Por ahí nos reportan sintonía una colombiana. Hola, buenos días, mandan por el videito. Qué chévere cómo trabaja. Escuchando la Z con sus auriculares. Ay, buenos días. Me gusta que nos amplifiquen desde diferentes partes. Saludos para los taxistas, Uber, Cabify, los repartidores de Amazon, buenos días. Los repartidores del Corte Inglés, que son muchísimos, buenos días. También para la gente que trabaja en las reformas, que trabaja en las construcciones, que están ya llevándole, mejor dicho, sol al 100%. Dios mío bendito. También saludos para la gente que se mueve por los lados de la Avenida del Puerto. Muy, pero muy, pero muy buenos días, buenos días. 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Y metame la musiquita, ve. Ay, aquí llega la orquesta de Pedro Conga. Porque tú, mi amor, algún día la vas a pagar. Así dice Mimi Barra. ¡Vamos arriba!

0: 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La orquesta de Pedro Conga sonando en la Z91.8. Qué buena musicota en este lunes, iniciando semana. Lunes prendiendo el día.
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0: De Palmira para el mundo. Ay, coge pa' allá, tiki, ten, ten, para que pita. 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
0: 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Una cosa impresionante. Metémosle musiquita. Aquí llega Elga Joel. Si tuviera tus ojos. No, mejor no, porque veo muy raro. Sería infiel. Donde yo tenga tus ojos, mi amor, sería infiel. Pero así lo hizo la canción. Estamos sonando, estamos prendiendo el...

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Ahí estaba Robin Pérez, El Jardín. Te necesito. Estamos sonando la Z91.8. Llegamos a las 12 del mediodía, 12:20. Seguimos avanzando, prendiendo el día lunes, iniciando semana.

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0: Oiga, prendidos con la Z. A las 12 del mediodía, 21 minutos, les tengo una super invitación. 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Así que un abrazo muy, pero muy especial para toda esa gente chévere de la sucursal del cielo, que como siempre, súper activados, escuchando la 91.8, la Z. Oiga, por acá me dice Isa que el 7 de junio, ve, el 7 de junio cumplo año, muchacho, yo. 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Mañana está de cumpleaños mi hermanito, mi bro, mi parcero, mi amigo del alma, mi hermanito, que amo con todo mi corazón, Parero DJ. Mañana está de cumpleaños el fastidioso y por acá se reporta, papi. Buenos días.
2: Buenos días.
0: ¿Qué hubo, papi?
2: Salúdame, pues. Salúdame la gente de aquí de la ruta de Valencia.
0: ¿De dónde?
2: ¿Oíste? Ponemos un tema y pues, voy a ver cómo es la vuelta. Uno de los míos. Aquí reportando sintonía desde las calles de Valencia.
0: ¿Valencia?
2: Oye, PR, la buena, mi hermanito.
0: Mira esa, mi hermanito, mi bro, mi parcerito. I love you, papi. Oiga, esa canción, antes era suya, ahora ya de los dos. Estamos sonando la Z. ¡Vamos arriba, dice!

0: Lloro. Esa es mucha la canción, ¿no, primo? Sabrosa, papi. Sonando la Z. ¿Y qué?
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0: ¿Y qué?
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0: Ahí estaba Zaperoco, no quedó ni el gato. Llegó un tipo, papi, y se lo llevó y no volvió. Llegamos a las 12 del mediodía, 33, 12, 33, seguimos sonando, prendiendo el día.
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0: Zumba, zumba, zumba, zumba, zumba. Vaya, y coge, vaya, que suena la seta. 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Está sabroso, ¿eh? Oiga, saludos a estar para el DJ Edwin de Palmira para el mundo, exactamente desde Los Helechos. Buenos días, papi, buenos días. Ahí también se reporta Edwin Castro, dice por ahí repartiendo el paquete por la zona de los amarradores del puerto, ¿no? Qué sabroso eso, papi. Usted cae por allá, mi hermanito. ¿Ah? Oiga, también saludos a estar para Sebastiáncho, que le manda a decir el DJ Edwin. Que cuáles son los finalistas del fútbol profesional colombiano, que está por ahí en la América. Ay, deje esa gente quieta, Edwin, papi. Pero mejor dicho, una cosa de locos. Y de locas también. 601-533-732. Saludos a Isa también para Jessica Otálvaro. Dice por acá, DJ, buenos días. ¿Qué hace usted por allá a esa hora? Ah, pues por acá estoy. Nuestro compañero Jorge Valencia tiene una cita médica. Ya vuelve mañana en punto del mediodía con toda la salsa rosa. Así que tranquilitos, ¿eh? Tranquilitos, tranquilitos, tranquilitos. Sonando la Z, que te prende, te prende. Oiga, también por acá se reporta... Junior, papi. Junior, buenos días, papi, ven. Te necesito con urgencia, Junior. Escribe por interno, papi, y te lo pongo, pues, ¿sí? Aquí llega el Rocky. Lamento. Oiga, esta canción también va sola. Llegamos a las 12 del mediodía, 33. Te acompaña el DJ de Palmira.
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Lamento. ¡Qué buena canción esa! A las 12 del mediodía, 41, 12:41. Seguimos en este maravilloso día. Un abrazo muy especial para toda esa gente chévere que siguen por ahí súper activadísimas, escuchando la 91.8. Oiga, adivinen qué, muchachos, adivinen qué. Don Jorge Valencia fue a una cita médica y salió temprano. Ya está súper activado. Ya está ready al mambo. Así que yo le pido disculpas a don Jorge Valencia porque pensé que la cita era en la tardecita después de la una, pero no, fue más temprano. Logró adelantar la cita y la verdad, chévere porque ya está aquí. Así que le damos paso a nuestro parita Jorge Valencia con toda esa salsa rosa. Así que yo lo voy a enlazar directamente, papi. Yo te voy a enlazar aquí, te voy a enlazar de una. Así que, Jorge Valencia, buena tarde.

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1: Pues sí, esa soy yo, una voz con mucha salsa, la voz más salsera, la voz más sensual del FM.
2: Sí, señor.
1: Y acaba de caerle a esta tarde de lunes. Oiga, no le cayó nada, mejor dicho. Acaba de llegar la dama de la radio, la dueña del doble sentido. Así que vamos a pasarla delicioso, bien rico en esta tarde. Inicio de semana, lunes poderoso con todos los poderes. Oiga, qué redundancia, poderoso con todos los poderes. Bueno, está bien, pues. Si Duque estaba querido, pues yo también, pues. 4 de la tarde, 20 minutos, y a esta hora les doy la bienvenida a todos mis oyentes, mis príncipes, mis princesas. Oiga, cómo me encanta. Me encanta estar siempre en este programa, acompañándolos a todos ustedes, complaciéndolos con toda esa música que a ustedes les encanta. Y hoy siendo 25 de mayo y lunes, le damos primero que todo la gracia y la gloria a Papito Dios por estar nuevamente por aquí. Porque estamos bien, porque estamos con salud, cachetoncitos, colorados, señor.
3: ¡Qué rico!
1: Tenemos manos, oídos, pies, podemos oler, podemos saborear, podemos respirar, podemos oler, podemos de todo. ¡Qué bendición! De verdad que si no demos por sentadas todas estas bendiciones que nos regala Papito Dios. Y que de allí para adelante ya todo es ganancia. Somos ricos, somos millonarios, tenemos salud, tenemos nuestros seres queridos al lado. Y tenemos una emisora que nos conecta con nuestra tierra.
2: ¡Sí, señora!
1: La 91.8, que es pura salsa. Salsita de la buena. Donde no nos sentimos así como tan lejos, porque estamos bien lejos, una cosa loca. Estamos al otro lado del charco. Oiga, 10 horas en avión no es cualquier cosa, sobre el mar además. Pero nosotros nos encargamos de hacerte sentir como en la tierrita. Si estás solito, conéctate 24/7 con la mejor. Uno se levanta, pone salsita, pone la 91.8 y uno se activa. Es una cosa loca. Para toda mi gente de la capital del Turia, de Valencia, escuchándonos a través del dial, la 91.8, la que te prende. Y para todas las ciudades de España, para todo el mundo exactamente, estamos a través de la www.lazfmradio.es, la que te contagia, la que te pone bacano, la que te pone a sonreír, te pone a bailar, uno se le mueven los pies solitos, es impresionante, de verdad que sí. Yo por lo menos le di inicio a este programa y ya estaba que me bailaba, estaba enrumbada acá en la cabina de cristal. Con este calor que está haciendo a esta hora, oiga, estamos a 25 grados centígrados bajo la sombra, pero en la calle estamos a 32 grados centígrados. Haciendo un calor el hijuemichica, como decía la abuelita, el hijuemichica. Pero nosotros con salsa nos refrescamos. Ponga el aire acondicionado, baje los cristales y va conduciendo. Si está metido en tremenda tranca, póngale volumen, que uno con salsita todo es más bacano, sí señor. Los invito para que a partir de ese momento usted me cuente, me diga a dónde está, qué está haciendo, desde dónde reporta sintonía, porque también tiene la opción de descargar la app. Sí señor, por su app store de su dispositivo móvil. El celular, le decimos nosotros. Ayer hablé con alguien de Colombia y me decís que ay, ya decís móvil y todo, y yo ahí, hostias. El celular, pues, lo descarga por allí y usted puede llegar a esa aplicación en segundo plano y nos puede escuchar donde quiera que vaya, donde quiera que vas. Gracia divina va con él también. 4 de la tarde, 23 minutos en este lunes con una presentación. 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
2: Sí, señor.
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1: Oiga, ¿qué tal? Ya hasta ahora nos vamos con reporte de sintonía, porque me encanta cuando yo entro al programa y ya están ahí los reportes, así que vámonos con los reportes, ¿cómo no? Tenemos a Nashley por aquí, bueno, Nashley, yo creo que este es del horario de Jorgito, pero no importa, conectados con la Z. Ay, ¿qué pasó? Que no me sale el audio, a ver, ahorita sí. Ahora sí, vamos a ver.
4: Gracias, don John, melo, yo me pongo melo.
1: que le pegó Melo Melo, Borjito, sí vio, vea, un besito por aquí para nuestra amiga Nashley, conectada con la 91.8. Espero que siga ahí, ahorita con Conexión Z. Acabamos de pasar de Salsa Rosa, y de la Salsa Rosa vamos a pasar al Golpe. Pura musiquita movidita para que activemos esta tarde de lunes, lunes de ser feliz. Lunes de estar con la energía positiva, con la mente alta y de inicios. Porque hoy podemos retomar todos esos planes que teníamos por ahí guardaditos. Lunes, lunes, lunes con todos los poderes. Y saludamos a esta hora a Yogin. Bienvenido, Yogin.
2: Buenas tardes, Giselle. La dama
1: corazón.
2: De la radio.
3: Sí, señor.
2: Yogin de RS.
1: Qué bien, mi amor.
2: Periquito
1: saludito.
2: Pim, pim.
1: Ay, le está pegando esa
2: Te cuidas, hora. Cariño.
1: Oh, con eso, papi, que está muy temprano para estar ahí en esa vuelta. Cuidadito. Periquito Pimpino, diga, yo por aquí empecé con Periquito, con Perico Macoña, pero usted ya quiere Periquito, bueno, vámonos con Periquito, qué hijo de madre. La orquesta de Tommy Olivencia, que también va a ser parte ahorita de la programación, así quiero, por esa línea quiero que sigamos, así súper altos. Le damos la bienvenida también a Edwin Castro, que me reporta sintonía hasta ahora, Los Amarradores de Valencia o Repartidor, ¿cómo es, mi amor? Siga repartiendo ese paquete, papi, pero conectado con la 91.8. 4 de la tarde, 25 minutos, 4.25. Invitación para que se sigan reportando, 601-533-732, como lo hace Miguelito. Miguel, buenas tardes, mi amor.
4: Hola, Giselita, buenas tardes, mi amor.
1: Hola,
4: estamos papacito. Esperándola, mi amor. Ay. Más deseada que Giselle y esperada que Giselle, he dicho ahora,
1: ¿oyó? Uy, ¿cómo
4: va,
1: así? Mi amor,
4: ¿cómo le fue el fin de semana? ¿Sí disfrutó o no?
1: Sí, mi amor.
4: Pero oiga, eso de que mil amores de entrada, mami, uy, uy, uy, uy, cuidado, suena despecho, pues, eso suena despecho.
1: ¿Qué va, qué va?
4: Ah, Giselita, mi amor, vea, nada, yo dejé un mensaje lo más de bacano el otro día y nada más aburrido, no, yo es que inspirado ahí,
1: ay,
4: nada.
1: ¿Será el que había
4: y no,
1: antes?
4: Y no, sonó mi mensaje más triste. Ay, nada, mi amor, la dama del corrinche, ¿no?
1: Sí,
4: ay,
1: señor,
4: ay, ay, el claro alma del corrinche, sí. Dice, estamos esperando para aprender este corrinche, esta rumba, oye, mi amor, hoy
1: qué
4: lunes.
1: Qué bueno, mi vida preciosa.
4: Ah, ahorita es palabras de introducción, reina, sí, señor, papito Dios por delante y salud y ganas
3: sí,
4: de gozar la vida. Gracias a Dios.
1: Ah, eres de los míos.
4: Un abrazo,
1: mi
4: Giselita, mi amor.
1: Ay, Dios mío, este hombre, vea, me pasó como Amparo Grisales, me ericé. Ay, Dios, pues yo tengo aquí el audio, yo lo voy a colocar, mi amor, yo no lo voy a dejar por fuera, vea, ya se lo coloco.
5: Hola, buenas tardes, señorita Giselle, bella dama de la radio.
1: Epa.
5: Aquí sintonizados con la Z, aquí de vuelta de regreso a casa, conectados con la energía, con la buena energía positiva.
1: ¿Qué pasa, la actitud?
5: Ah, Giselita, aquí agradecidos con la vida, mi amor, ante todo, con Dios y con la vida, por todas las cosas maravillosas que nos ha dado hasta el día de hoy. Tenemos salud y ganas de trabajar y ganas de seguir luchando y de disfrutar la vida, gracias a Dios. Nada, mi amor, un mensaje para toda su audiencia, su bella audiencia, ¿oyó? Para pedir una canción, mi amor. Carita de pasaporte, que hace día no la pido. Venga, a disfrutar, hasta luego.
1: Hasta luego, bebé, para que vea.
4: Hola, Giselita, buenas tardes, mi amor.
1: Ah, bueno, esa era la que escuchamos ahorita, ahora sí, mi amor. Oiga, un besote para ti, mi vida precioso. Gracias por ese audio tan bacano, por esa participación, por ese cariño que me expresas. De verdad que sí, me encanta, eso me llena. Me llena el corazoncito, me pone a latir, me erizó como Amparo Grisales, vea ahí una cosa roca.
6: ¡Qué rico!
1: Una cosa loca, 4 de la tarde, 28 minutos, vamos a darle paso a esas peticiones musicales de mis oyentes en esta tarde, así como ellos los quiero a ustedes activados. Yo no empecé con el Mil Amores, yo empecé con Perico Macoña. Ahorita voy a decir que porque empecé con Perico Macoña estoy toda abuelita también, pero señor. La orquesta de Tommy Olivencia en la voz de Héctor Tricoche. Periquito Pimpín, suenes esas ñatas, mijo. Ya está un todo blanco ahí.

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0: Los que estaban a de primera, con su carita de pasaporte, a las 4 de la tarde, 38 minutos.
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0: Y yo quiero seguir agradeciendo a todos mis oyentes que siempre se conectan, se contactan, se reportan a través del WhatsApp más rumbero, el 601-533-732. Que hasta ahora están ahí al pie del cañón, ¿cierto, Marino?
1: Sí, señor.
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0: 4 de la tarde, 40 minutos. 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
0: 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Invitación para que se siga comunicando, 601-533-732. Quiero complacer a todos mis oyentes, de verdad, cuénteme dónde está, mi amor, qué está haciendo hasta ahora. Tenemos por aquí a Santiago Velascos, que reporta su sintonía con su fueguito, con este calor, ¿cierto, mi amor? Quiere, déjame un beso que me dure hasta el lunes. No, porque papi le da mal aliento, imagina hasta el lunes y lavarse los dientes. No, papi le da mal aliento, dije así. Pero bueno, pues yo lo pongo. Le confirmo. 442, un beso para Santiago Velasco, que siempre está ahí al pie del cañón. Él es de los míos. También tenemos a Monty, otro de los míos. Infinitas bendiciones. Hola, bombón. Te cuento que los bombones sufrimos en estos días, ¿oís? Sí, porque con este calor nos derretimos. Pero bueno, ahí la damos toda. Yo llegué del gym, me vine para mi casa y de una el aire acondicionado. Bueno, toca dejarse refrescar. Ojo con eso, muchachos y muchachas. Que a estas alturas salimos del friecito, nos vamos de una para el calor y luego del calor al frío, y ahí es donde nos enfermamos. Tenemos que adecuar un poquito la temperatura antes de pasar a la siguiente. Yo por lo menos entré, me refresqué un poquito, me quité toda la ropa, tampoco. Pero sí me fresqué un poquito y ahí sí ya puse el aire acondicionado, porque si no, vea, mejor dicho, quedo estorcida, encalambrada, y así no me quiere y no mi mamá. 4 de la tarde, 43 minutos. Un besito para Monty. A ver si me pidió por aquí cancioncita, señor productor. Baje eso. Eres de los míos, mi amor, de los míos, señor. Bendiciones para ti, bendiciones también para, a ver, quién está hasta ahora. Me dice Reformas Ferran, mantenimiento de hogar. Mi amor, usted mándeme su nombre para yo guardarlo. Ah, se llama Luis, y ya me lo había dicho. Ya lo guardo, mi amor precioso. Bendiciones como siempre, Ceriza. Yo también estoy erizada, más raro, más bueno. Vámonos con buena música, la que me solicitan mis oyentes. ¿Para qué me ha pedido que le deje el beso, que le dure hasta el lunes? A ver. Les cuento que yo no sé por qué quedé aleta desde ese viernes que estábamos allá en el reencuentro de la vieja guardia. Es que de verdad que ese es el estilo que a mí más me gusta. Yo sé que a ustedes también, por ahí una que otra romanticonga, pero quiero que se pongan, bueno, pues como quieran, mentira, como quieran, porque hoy el lunes también de empezar como suavecito, yo toda aleta ahí, como una moto. Vámonos con música romántica, pues. Salsa Kids, recogemos la cédula a todos esos Salsa Kids, todos los adolescentes. A las 4 de la tarde, 44 minutos. Déjame un beso que me dure hasta el lunes. Pero se lava los dientes, oye, mi amor, porque así no.
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5: Y continuando pues con la línea romántica, pero una romántica con más golpecito, les traigo uno de mis playlists preferidos, de mi playlist de lo que era Conexión Z, Z para dos, y este que es súper romántico, súper enamoradizo. Miki Taveras con Quiéreme. Oiga, eso en la rumba suena riquísimo, y aquí en la Z también, súbele todo el volumen. Y vamos a cantarlo. 4 de la tarde, 49 minutos, y dice, te lo dedico,
4: Carr.

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1: Oiga, tremendo play con el que regresamos de la pausa comercial. Roberto Rueda, la Orquesta Internacional de su Apollo Sound, a las 5:10 de la tarde, con su trago amargo. Ay, Dios mío, pasó pero como un guarito, ¿yo?
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1: Le damos paso a esta hora a la salsa romántica con la voz inolvidable, inigualable, melodiosa, mediodiosa del Pupi Santiago. Oiga eso.
2: No, este juego se acabó. No me llames, por favor. Tú ya sabes la razón.
1: ¿Cierto, Marino?
3: Sí, señor.

0: señor, el amor me lo compras a mí cuando no tienes que te acompañe, cuando estás todo cachón. 5 de la tarde, 15 minutos. 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
0: Oiga, está la canción de todos esos que se hacen las víctimas. Que dicen que nadie los entiende, nadie los comprende. Ay, Dios mío bendito. 5 de la tarde, 16 minutos, es lunes de Conexión Z. Óigalo.

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0: invitación para que se sigan conectando a través del WhatsApp más rumbero 601-533-732. Ahora vamos con reporte de sintonía, porque mis oyentes están aquí al pie del cañón, oiga, súper sintonizados, amplificando la 91.8. Llegamos a las 5 de la tarde, 21 minutos, 5 de la tarde, 21 minutos, ¿oíste? Una cosita, vos sabes que nosotros los caleños... Espérate, ve, señor productor, hazme el favor y me abrija aquí lo que yo quiero leer. Hombre, ponete trucha, ponete mosca, que así no podemos. Yo les voy a contar un poquito, porque nosotros tenemos aquí mucha audiencia, también de otros diferentes países, latinos, pero de otros países donde no entienden el caleño, la jerga caleña, el caleñol, que le decimos caleñol, ¿cierto que sí, Marino? Aunque usted es paisa.
1: Sí, señor.
0: Así es, así que yo les quiero contar un poquito, porque en Cali, Colombia no decimos, a ver, en Cali, Colombia decimos bojavés. Para todos los demás, ¿qué es bojavés? ¿Qué es bojavés? Eso es como para rematar cualquier frase así como que quiere decir que nosotros estamos orgullosos por algo, que hicimos algo bacano. Como por ejemplo, uno dice, en Cali se come muy sabroso, bojavés. Así, ya saben, porque la gente dice, ¿boja qué? ¿Boja qué? Bojavés, bojavés. Es que nosotros cambiamos la S por la J. Así que ya sabes, pues. El calidoso, ¿qué es calidoso? Calidoso es algo como chévere, de buena calidad e interesante. Algo, por ejemplo, oiga, ¿qué man tan calidoso ese? Ese es el calidoso, para que cuando usted vaya a Cali usted no entienda. Si te dicen mira, ve, eso es como mira y ve, ¿no? Para empezar o terminar cualquier conversación. Por ejemplo, mira, ve, vos sabes por dónde pegó Palermita, así, así. Mira, ve, vos sabes por dónde me pegó Palermita, mira, ve, vos sabes dónde yo dejé las llaves, dónde dejé mi cabeza. Ese es, mira, ve, cuando te dicen 70, ve, 70, son 70, 70, pues 70 son 70, sino que nosotros lo cambiamos. Señora, entonces usted dice, ¿cuánto es? Son 70. O ve, voy por todas las 70, ¿oís? Hombre, ya sabes, suena más, es que suena más bonito así, esos 70 no. Suena bonito así como las 70, ve. Uf, eso es mucho, mucho, de verdad, eso es mucho acento, eso es mucha, ay, mucha jerga. ¿Cómo extraño mi Cali, ve? Aunque acá en Valencia hay más caleños que, mejor dicho, yo no sé quién quedó en Cali. No, que bueno, la mamá de R y la mamá mía. Ay, la mamá mía. Si te dicen bizcocho, si te dicen bizcocho, no te confundas. Te están diciendo que sos muy bien parecido, que sos lindo, que estás bueno, que estás papacito. Sí, señor, uno dice, uy, ese man está hecho un bizcocho. Y uno le dice así, vea, ¡ay, qué rico! Eso es bizcocho. Si le dicen que usted es un chichipato, papi, ponga de trucha. Ponga de mosca, porque lo que le están diciendo es que usted es tacaño. Para los que no saben que es tacaño, pues que es mezquino, que no sale con nada. También, o sea, este man no salió con nada, pintó el paisaje, pintó el parche y no salió con nada. Que le dijo que le iba a prestar algo y no le salió con nada. Por ejemplo, usted le dice, uy, vos viera, ese man me salió más chichipato. Uy, no, eso es chichipato. Ya sabes, si le dicen chichipato, papi, vea, ponga de trucha, porque eso es de lo más feo. A las mujeres no nos gustan los chichipatos, ¿cierto, Marino?
1: Sí, señor.
0: Señor. Enchusparse, ¿usted sabe qué es enchusparse? En Colombia una chuspa es una bolsa, ¿cierto? Especialmente en Cali. Pero si usted le dice que me voy a enchuspar, uy, no, yo me voy a enchuspar, es que se va a ir a la casita a dormir, a acostarse, a arruncharse, a arroparse, a dormir, a lo que sea, pero que se va a enchuspar. Por ejemplo, hoy me voy a enchuspar temprano. Pura mentira, pero bueno. Ya sabe qué le quieren decir. Si le dicen, oigan a mi tío, oigan a mi tío, oiga, eso es para decir que el otro, lo que el otro está diciendo, eso es pura paja, puro cuento. Señor, por lo menos usted le echó el cuento. Ay, yo me voy para la calle, es que los jueves son días de partido de fútbol. Oigan a mi tío. Así, señor. La marranita no es una cerdita, no, señor. La marranita es una comida típica de Cali. Eso es una, como una bolita de plátano madurito, relleno de chicharrón crocante. Eso es una marranita. Ya que usted le dice en Cali, ve, que eres una marranita, no vas a pensar que te van a dar una marrana, una cerda, no. Eso es algo de la fritanga. Ya sabes, si vas a Cali, lo que vas a conseguir en una fritanga es una marranita. Esas y muchas cosas más son el caleñol. Así que si vos sabes de alguno más, algún caleñol, y querés aportar a esta hora, pues aportar con tu mensajito, decime cuál es el caleñol que más te gusta, el que más extrañas. A las 5 de la tarde, 26 minutos, nos vamos con reporte de sintonía. 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
0: Saludito para mi negrito hermoso, el negrito Leo, que está por las calles de Valencia, siempre amplificándolo, y me dice: mami, los cuñas, mami. Tenemos por aquí reporte a William. William saluda, me dice: buenas tardes, belleza, reportando sintonía desde Valencia. ¿Quiere escuchar No Hay Manera, Filomena de la Mulense? Me gusta, me gusta. Buen aporte, mi amor. Muchísimas gracias. No Hay Manera, Filomena de la Mulense. Buen aporte, me gusta porque es así movidito, es chéverísimo. Gracias, mi amor. Su besito, ve, ahí lo tiene William. Cómo me gusta ese nombre, ¿verdad? Que sí, siempre lo digo. Tengo ese recuerdo muy especial con ese nombre. Manitas, manitas de todos los repartidores. Saludo para todos mis repartidores, hombre, chichipato, estos que ya no se reportan. Como si le cobraran ese audio, más raro, María. Me dice: buena tarde, bombón, ¿cómo le va? Espero que súper bien. Se reporta aquí enviando saludito para Vitafer, para Pipe, para Oreja, para Julito Maraña y para el muñeco de futbolín. ¿Cuál era ese, ve? No sé, el nenuco, no, el nenuco lo saludaron por acá. Dice que están repartiendo el paquete de parte de Bombón. Y que si lo complazco con Estar Enamorado de Galaxia. Claro que sí, peluche. Saluditos para todos. Dios te bendiga también, mi amor. Un beso muy grande para Manita. Siga repartiendo ese paquete, papi. Y sea generoso con ese paquetote. 5 de la tarde, 29 minutos. Oiga, ya nos venimos con más reporte de sintonía porque estoy hablando mucha cháchara y me quiero... Pero espere, pues saco este último y ya. 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
3: La radio, Dios te bendiga con las buenas tardes. Elegante, elegante el recordatorio caleño. Muy
1: sí,
3: bien.
1: Sí, señor.
3: Ah, pues nada, mira. Ni los nada, invito mira a la comelona en el Punto de Fercho.
0: La comelona, ¿oís? Esa es otra.
3: No se te olvide. No se te olvide, no se te arrimar olvide al Punto de Fercho.
0: Sí, señor.
3: 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Dios me lo bendiga.
0: Amén, mi amor. 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
0: 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Un abrazo muy especial para Fernando Salgado del Punto de Fercho. Gracias por ese aporte de caleñol, mi amor. Muy especial para Fernando Salgado del Punto de Fercho. Gracias por ese aporte de caleñol, mi amor.

0: Ay, es que me gusta tanto que me gustaría repetirlo, ¿cierto, Marina? Oh, espectacular. 5:36 PM, pero no, vamos con el siguiente tema.
1: Dama de la radio, ¿te complace? Mmm, qué rico.
0: Complaciendo a mis oyentes, no hay manera, Filomena, la orquesta Lamulense. Sonando a las 5:37 PM, ya venimos con más reporte de sintonía. 601-533-732. Quiero que me hagan ese aporte de caleñol, ve, contame. ¿Cuál es tu frase preferida? Que solamente la entendemos en Cali para que le enseñemos a los demás cómo nos tienen que entender. ¿Cómo así que nos toca adaptarnos a nosotros? No, que se adapten ellos a nosotros. Estamos en España, pero que sepan cómo hablamos los caleños, hablamos bonito, ¿eh? ¿Cierto que sí, bizcocho?
2: Sí, sí.

0: Oiga, más largo que una maná sin carne.
1: No siento nada, lo digo.
0: 5 de la tarde, 42 minutos, la orquesta La Mulense. No hay manera, Filomena, no hay manera.
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0: Ya sabes, pues, la calle de la cumbia llega este 18 de julio en la sala Singapur. Si te quieres ir a gozar, haga sus reservas ya o compre sus boletas en Guarapo o si no, en Guaros. Eso va a ser tremenda rumba para todos los amantes de la cumbia, de toda esa música, para mi gente del Cauca.
1: ¡Sí, señor!
0: 18 de julio, la calle de la cumbia.

0: 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Pero le estoy pegando duro a ese gimnasio, porque me quiero ir bien mamacita, bien bizcocha.
1: Ah, bueno, mijo, siquiera, pues, siquiera, bueno.
0: El outfit es de blanco, queremos que todos nos vamos de blanco para disfrutar, para grabar unos videos bien bacancitos en alta mar. Eso va a ser una rumba inolvidable, con sus DJ preferidos, los DJ de la Z, Giselle Acevedo y RDJ. 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Iniciando con el Pupi, el chico de moda, vea que dice mi Pupi.
2: Buenas tardes.
0: Lo bizcocho.
2: ¿Cómo estamos?
0: Bien, mi amor.
2: Deseo lunes, vaya todo súper bien.
0: Amén, mi amor, igualmente para ti.
2: Una bien sabrosa de Gilberto.
0: ¿Cuál?
2: Santa Rosa.
0: ¿Cuál? De Gilberto, bueno, pongámosle el antifaz, ¿te parece? El antifaz o... Bueno, pongamos ese que es como sabrosito. Pongamos el apartamento, para que no nos salgamos así como de la línea así gozosa. El apartamento o el antifaz. Bueno, ahorita lo buscamos por aquí, mi amor. Un besote para el Pupi, el chico de moda. Seguimos con reporte de sintonía y tenemos a Jefferson. Jefferson, muy buenas tardes, bizcocho. ¿Qué
3: buenas
0: haces?
3: Tardes, buenas tardes para la dama de la radio.
0: Hola, mi amor.
3: Giselita Acevedo.
0: Sí, señor.
3: Niño, aquí conectado con tu bello programa.
0: Gracias, mi vida. Zeta. Gracias, príncipe.
3: Preciosa, tengo una bella petición.
0: ¿Cuál, mi amor?
3: Para que me la regales.
0: Se la regalo todita.
3: De Tony Olivense.
0: Ajá.
3: Con Héctor Tricoche. Periquito Pim Pim.
0: Ay, mi amor, ya lo puse.
3: Vale, cariño. Seguimos conectados con la Z.
0: Mua. Ah, ese besito. No sabe dónde me cayó, vea. Ay, se lo devuelvo. Vea, ustedes que lo que les pasa hoy, están muy activados, están muy dormidos, que ya no necesitan energizantes, sino puro huelete, ¿o qué? Primero sonó Perico Macoña, luego Periquito Pim Pim. ¿Ahorita quiero traer más periquito? No, mi amor, ya no podemos así, así no. Oiga, aprovecho para saludar al parche del Tabique allá en Cali. No sé por qué hablo de Periquito Pim Pim y me acuerdo de mis parceritos de allá del barrio Agua Blanca. Saludito para todos mis amigos, pura vieja guardia. Ese es el parche, acá están los pichacortas, esos son las palomas caídas. El parche de las palomas caídas, ya no son muchachos, son puros cuchachos, ¿oyó? El parche del Tabique, ahí en toda la esquina de la plaza, en el barrio Agua Blanca. Un abrazo muy especial para Terre, para Gueicho, para toda esa banda, para Gillo Lu. Para todos, de verdad, un abrazo muy grande. Hasta mi bella Santiago de Cali, la Sultana. ¿Qué pasa con el caleñol, muchachos? Los quiero activados con el caleñol. Mariluz, saludándola. Me dice, ¿cómo es la Tawel? Que está pailas, ¿cómo así? Ay, mi muñeca preciosa, un besote. Me encanta. Esa es la otra. ¿Ustedes saben cómo es la Tawel? Pues, ¿cómo es la vuelta? ¿Cómo es la vuelta? ¿Que cómo es? Pues, ¿qué es lo que pasa? Y que está pailas, pues, que friki frikis calaveris mortis. Ay, ese caleñol es una cosa loca y es bien extenso, ¿yo? Usted, eso es como estudiar otro idioma, como acá uno viene y tiene que estudiar el valenciano. Si usted va a Cali, tiene que estudiar el caleñol, ¿cierto, Marino?
4: Sí, señor.
0: Si no, no va a entender. Seguimos con más reporte de sintonía. Tenemos a mi pétalo en esta tarde. Andrés, me saluda. Que está terminando la tarea para irse para casita. Ah, bueno. Me pide Mary Jane y Micaela para los parranderos. Gracias. Besitos y abrazos. Vale, mi amor, ahorita le busco por allí su cancioncita, ¿cierto, Marina?
4: Sí, señor.
0: Un besito para mi pétalo que siempre está ahí al pie del cañón. Y seguimos con más reporte de sintonía. Miguelito, ¿qué le quedó faltando, Miguel, mi amor? ¿Qué le pasó?
5: Hola, Giselita. Vea, mi amor, para participar de la frase que usted dijo ahora, las frases de allá del Valle, de
0: ah,
5: Cali.
0: Sí,
5: yo no sé
0: si
5: esa frase la decimos en el Valle nomás.
0: A ver, ¿cuál?
5: Pero eso de el corrinche, mami.
0: El corrinche,
5: señor. Claro.
0: ¿Qué es
5: un grupo
0: corrinche?
5: De personas que se reúnen para con la única intención de pasárselo bien y reírse de ellas mismas.
0: Sí, señor.
5: Con la condición de no enojarse, no enfadarse.
0: Así es.
5: Eso, corrinche.
0: Ese es el corrinche, sí, señor. Gracias, mi amor, por ese aporte de caleñol, ve. Buenísimo, buenísimo. El corrinche. Eso es lo que hacemos nosotros toda la tarde. Nos reunimos, yo acá desde la cabina de cristal y ustedes allá desde el otro lado haciendo puro corrinche, pero del bueno y además con pura salsa.
4: ¡Sí, señor!
0: 5:51, gracias por tu aporte. Edwin Jiménez, el negro grande de Manises, ¿qué
6: yo,
0: se
6: amor,
0: dice?
6: Amor, ve.
0: ¿Qué hubo, peluche? Y
6: se la veo, ¿cómo estás vos?
0: Ay, el alio de cariño, mira.
6: Cruce, pues.
0: ¿Qué querés,
6: ve? Colocame el tema que nos gusta a los dos, pues.
0: ¿Cuál, ve? Ah, ya sé.
6: Ahí me bien, hombre, ¿sabes que sí? Que yo aquí clava en el corazón, ¿no?
0: Ay, mira. Cuídate
6: mucho, y usted bendiga, pues.
0: Ay, yo ya sé cuál es, yo necesito que él me diga el nombre. Yo sé cuál es, mi amor, una mujer como tú de Eddie Santiago. Ya se la coloco, ¿viste? Saludos y besitos y caricias por allá, ve. 5:51, mi amigo Freddy Mulense, pura vieja guarda, que la pasamos delicioso el viernes con él, con Aleidita y con todo ese combo, por allá con 440, con Lady, parchados con toda esa vieja guardia. Oiga, conocí más gente que mejor dicho. Bacanísimo ese parche, gracias mi Freddy, y se lo doy por aquí, vea, porque para que todo el mundo lo escuche. Tremendo rumbón, y el que no fue, se la perdió.
4: Sí, señor.
0: Por su mala cabeza. Freddy, buenas tardes, bienvenido.
7: Hola, señorita Giselle, buenas tardes, ¿cómo me le va?
0: Yo
7: espero
0: peluche.
7: Que se encuentre muy bien.
0: Sí, mi amor, espectacular.
7: Y yo aquí enrumbado, escuchando esta buena melodía.
0: Esta
7: buena melodía.
0: Pero tiene voz de dormido, ¿no?
7: A ver si me complace con un temita, mami.
0: ¿Cuál, mi amor?
7: Al son del pilón.
0: Buenísimo.
7: Muchas gracias y un saludo muy especial a toda la audiencia de la Z. Freddy Mulense por aquí recorriendo las calles de Valencia. Contento, no me quiero ir. Ya me quiero quedar aquí, pero bueno, me toca. Hasta una próxima vez. Los que me vieron y los que no me vieron también. Bueno,
0: por la mala
7: un abracito,
0: cabeza.
7: Mami, feliz turno.
0: Pues un besito para ti, mi amor, y para mi Aleida preciosa. Gracias por esa invitación tan bacana que tuvimos. Y el que no se la perdió.
4: ¡Sí, señor!
0: 5:53, al son del pilón. Claro que sí, mi amor, eso va con toda. Nando José Bernal.
8: ¿Qué dice la hermosa ama de la radio, mi amor?
0: Aquí, mi amor, vea.
8: Aquí, escuchando la jerga caleña, mami.
0: Señor.
8: Voy a ver cómo una vuelta, voy a ver cómo una vuelta en Cali,
0: encanta,
8: voy a ver.
0: Me encanta.
8: Quémelo el programa, mami, aquí. Escuchando a cagona, que está más bellácula y cagada.
0: Sí.
8: De la ama de la radio, de mucho peluche, mucho bebé.
0: No, yo me lo bañé, mi amor.
8: Esas ganas como de robármela por ahí para el 18,
0: ¿eh? Ay, para el 18.
8: Y unos horneritos, dan un rocecito.
0: O papance, ¿no?
8: Ya me ha ido la verga caleña un poco.
0: Sí, aquí. No creas.
8: Te voy a dar la dirección del Chanti, ¿ve? Para que llegues, para que me caigas allá.
0: Cantámelas, ve.
8: Oye, pues estás por toda la 25, ¿ves?
0: Ajá.
8: Y cuando llegas allá a la autopista, voltea a la derecha. Y ya la Casa Verde, ahí tiene un palo de mangos.
0: Ajá.
8: Ahí fue la vuelta, ¿ves? algo así.
0: Así es, mi amor, claro que sí. Nosotros los caleños también damos las direcciones así. Acá le dicen, ¿cuál es tu casa? Ah, que avenida tal, con número tal, portal tal, puerta tal. No, señor, allá así. Seguí 5 cuadras, ahí donde está el semáforo, ahí cuando el semáforo le ponga en amarillo, vos cruzas a la derecha y ahí encontré una señora que está en chanclas, ahí esa señora tiene chanclas rosadas allí. Luego seguís tres casitas más y ahí encontrás una piedra pintada de blanco, ahí no es, miras a mano derecha y ahí sí, es cierto que sí. Esa es nuestra forma de decir la dirección en Cali, así que váyase preparado para que nos entienda, viene una cosa loca. Gracias, Nando José, por tu aporte, mi amor.
9: Ay, mi Gilcecita, hace tiempo no la escuchabas a vos, mamita hermosa, qué
0: sí,
9: bonita esa voz de mi sobrina, hombre, qué cosa tan hermosa. hermosa, esta peruina.
0: Cosita linda,
9: no, esa muchachita ya dejó el vicio de hablar todo lo guavaloso.
0: Ay, miran a esta, ve igualada.
9: Hombre. Ay, granito de oro. Qué cosa tan berraca,
0: ¿qué
9: hombre?
0: ¿Qué le pasó? ¿Qué le apretaron por allá?
9: Mira, ve.
0: ¿Qué, mi amor?
9: Mira, ve.
0: ¿Qué pasó, ve?
9: ¿Cómo están por allá, hombre? Bueno, mamacita, chao. No de tanta papaya, ¿oyó? Chao, mis cielos, todos se son hermosos. Un besito a todos allí, Dios me los bendiga. Chao, chao, chao.
1: Ah, bueno, mijo, siquiera, pues, siquiera. Bueno.
0: Ay, Dios mío, la tía Mimi, vea. Vamos a sacar este último audio y nos vamos con música porque lo que queremos es seguir
10: buenas tardes.
0: Bailando.
10: Un hola. Cordial saludo a todos.
0: Saragüey Santoja.
10: El elenco de la Z.
0: Gracias,
10: que nos hace feliz todos los días.
0: Gracias,
10: en la mañana, tarde y noches.
0: Señor.
10: Quería que me complacieras con Abicú de Roberto Anglero.
0: Buenísimo.
10: Gracias. Un abrazo a todos.
0: Pues otro abrazo muy grande para ti, mi amor. Me encanta escuchar ese acento, ve. Vámonos de una con Abicú, ve, ahí le suena, papi. Sí, señor. 5 de la tarde, 56 minutos en este lunes, inicio de semana, lunes de ser felices. Óigalo, gózatelo, súbale Freddy Mulense, óigalo.

0: Picuda, Roberto Anglero sonando. Oiga, les pido una excusa de sobre todo.
1: Te complace.
0: Ahorita, momentico, por favor. Una excusa muy grande porque acabé de decir el Sumer y dije el Sumer Vallecaucano y realmente no es el Sumer Vallecaucano. El que estoy anunciando es el Sumer, ¿vale? El Sumer en donde estaremos Gisela Acevedo, RDJ, DJ Jesse Timbal. Es el Sumer este 21 de junio, patrocina la Z, la primera. El primo también va a estar allí gozando. Es el Sumer, ¿vale? El Sumer Vallecaucano es otro. Quiero aclararlo para que no hayan confusiones, para que no quedemos como Kung Fu, confundidos. Ya aclarado esto, nos vamos con una breve pausa comercial, pero no te muevas porque sigo complaciendo. Todas las canciones que ustedes me han pedido ya mismo van a sonar aquí en las tardes de Conexión Z.

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15: Regresamos de esta pausa comercial y volvemos con el flaco Eddie Santiago con esta canción que me gusta, que me encanta, que me fascina. Una mujer como tú, ay, una mujer como tú, ¿qué es que se merece? Se merece el mundo entero, ¿cierto que sí? Me fascina su hila y dice.

0: como tú, necesita un buen hombre al lado. Si no, mejor me quedo solita. ¿Cierto, Marino?
1: Sí, señor.
0: 6:13 en Lunes Fantástico con Conexión Z.
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0: Pedro Velasco. Orquesta La Banda y al son del pilón sonando, subiendo la temperatura en esta tarde de lunes. Lunes, lunes, sí.

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Oiga, estaba hablando por aquí con el negrito Leo, mejor dicho, una cosa loca. Un saludo muy grande para mi negrito Leo por las calles de Valencia. Oiga, se mueve más, este muchacho mueve ese, parece una abejita, ¿oyó? Mueve para allá, mueve para acá, se mueve por

0: 18 de la tarde, 18 minutos. ¿Quién me estará pensando? Leito, ¿quién me está pensando? ¿Ah? Y continuamos en las tardes más bacanas, las tardes de Conexión Z, acompañándolos a todos ustedes a través del mejor día, la 91.8. Vea, les invito para que me sigan en el Instagram, hombre, síganme. La dama de la radio. Le ponen un guioncito bajo antes de radio y así me encuentran. Para que cotillemos, para que chismosiemos. Por ahí me manda que la dosis diaria. Que mentira, a mí no me mande eso. Mándeme un viso, un huepucha. 6 de la tarde, 18. Es que yo soy interesada. No, señor productor, yo no soy interesada. ¿Y ustedes no son interesados? ¿Cómo así? Ustedes no miran que si la cola, que si las puchecas, que si la cintura, que si la cara. Ah, bueno, pues nosotros también podemos mirar la billetera, ¿cierto, Marino?
1: Sí, señor.
0: Ave María. No tanto la billetera, las buenas intenciones. Vea, yo soy partidaria de que si un hombre, usted le gusta un hombre, hombre, tiene un detallito bonito, por ahí empieza todo. Pero eso, vea, yo de saludos tengo lleno ese Instagram, es impresionante, y me dicen tan chicanera. Hombre, un detalle bonito, uno dice, en la medida de lo que tiene la persona, así tiene más valor. Si por lo menos es alguien que no gana mucho y se gasta para comprarle un ramo de flores, juepucha, eso es una inversión súper grande para algo para usted. Y uno valora esas cosas. Que si está a fin de mes y no tiene un berraco peso y fue y le compró un chocolate y se quedó pelado, eso tiene un valor súper especial. No es lo mismo alguien que tiene mucho dinero y va y te regala un iPhone, que eso es como quitarle un pelo a un gato. No, no tiene igual de valor. Se lo regala a usted, se lo regala a cualquiera. Lo importante es la intención. Uno de mujer sabe cuando alguien se esmera. Eso es que, ay, no tengo tiempo, no vi el mensaje. No, señor. Uno tiene tiempo para la persona que le interesa. Saca el minutico, saca los 30 segundos, manda un audio. Mejor dicho, déjeme así, no me pique, no me pique, que le digo porque estoy sola, ¿oyó?
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0: 6 de la tarde, 20 minutos, y continuamos a esta hora con buena musiquita. 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
0: 6 de la tarde, 23 minutos, y seguimos a esta hora. Pasándola delicioso por aquí, me pide William, a ver, barandas de Anti Montañez, buenísimo, el niño mimado de Tras Talleres, sí, le confirmo. Tenemos a Walter, mi bomboncito de chocolate, mi chocorramito, con Logan, hola, buenas tardes.
2: Bomboncito de miel, buenas tardes.
0: Hola, mi amor.
2: Aquí reportando sintonía.
0: Eso está bien, ya lo había extrañado.
2: Con Logan.
0: Logan, precioso.
3: Hola.
0: Hola, mi amor.
3: Hola.
0: Hola, papi.
2: Aquí. Acabo de saludar a la madrastra.
0: Qué malo.
2: ¿Me puede hacer el favor de colocar Hipocresía? Por favor, muchas gracias. De Rubén Blades. Muchísimas gracias.
0: Con mucho gusto.
2: A toda esa panda de hipócritas que anda suelto.
0: Ay,
2: por ahí.
0: Ay, Dios
2: sapos.
0: Mío. Le tiró tremendo zarpazo.
2: No estoy nada de acuerdo. Que está diciendo bomboncito de miel. Ahora en estos tiempos ustedes no valoran nada.
0: Era quien
2: nada.
0: Sabe quién yo
2: con
0: sí,
2: el empoderamiento femenino de los cojones, así hablando mal
0: ¿qué
2: y pronto.
0: ¿Qué cojones? Miran
2: ustedes
0: a
2: no
0: este.
2: Valoran nada. Uno ya se puede volver 8, que no valoran nada.
0: ¿Ah, sí? Ah, bueno, te vuelvas de 8,
2: ¿vale?
0: Carepa, en
2: bizcocho estoy, No estoy de acuerdo. Ahí,
0: bueno, mi amor.
2: Hay mucho que tocar ahí.
0: Totalmente respetable porque todos no pensamos igual. De verdad que sí, yo lo respeto, pero no lo comparto tampoco. No lo va a compartir más, papi. Un besote para Logan, no lo va a mandar beso a usted. Para Logan, cosita linda, pichosa. Ya le busco la canción, pues, me coge por la buena, entonces sí. Saludito para Fernandito Salgado.
4: Por favor, mándeme ese contacto de la costilla más, por favor, gracias.
0: Ah, que le mande el contacto de la costilla más, se la voy a mandar. Claro que sí, mi amor, ya mismo se lo envío. Venga, llegamos a las 6 de la tarde, 25 minutos y estamos en la recta final, ya prácticamente, porque vamos hasta las 7, cuando llega nuestro compañero El Loco Valencia, con toda su salsa a lo loco. Y por aquí nos vamos con algo de Roberto Roena y
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0: Oiga eso, avísale a mi contrario que aquí estoy yo, que se prenda duro porque llegó la mejor DJ. La DJ de la Z, Gisela Acevedo, una voz.

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0: Esa soy yo que te acompaña todas las tardes en esta cita tan bacana. Oiga, mañana voy a estar en la mañana, ¿oyeron? Mañana en la tarde estará mi compañero RDJ. Y en la mañana voy a estar prendiendo el día. Mañana le voy a prender ese martes, pero con todos los motores, ¿oyó? Así que los espero mañana en punto de las 9 de la mañana, prendiendo el día.
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0: 6 de la tarde, 37 minutos. 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
0: 601-533-732, la línea más rumbera del FM que te acompaña, que te pone a gozar y que me encanta conectarme contigo. Ve que le quedó faltando a la tía Mimi. ¿Qué pasó, tía? Contame.
2: Hostia, ¿qué habla ese culimbo? ¿Qué habla? Habla hoy, güey, cómo lo han dejado destrozado.
0: Imagínate. Madre mía. ¿Cierto? ¿Quién le hizo tanto daño?
2: Se lo
0: ha
2: cepillado con un cepillo de acero. La espalda. Madre del amor hermoso.
0: Necesitaba los refuerzos de mi chica, sí, señor.
2: Ay, está más herido que... Madre del amor hermoso, ese muchachito.
0: Sígalo que va herido, ¿yo?
2: Adiós, mamachota hermosa, mi sobrina linda. Que no haga caso, mamita, que se... Hay de todo para este... En este mundo hay de todo.
0: ¿Cierto? Adeu. Sí. Adeu, mami, adeu. Yo no sé quién me le hizo tanto daño a mi bomboncito de chocolate, ¿oyó? Va sangrando. Yo lo sigo por la marquita de la sangre, yo lo sigo que va herido. Es que hay mujeres malas, de verdad que sí, y hombres también. Yo no generalizo, de verdad que no. Yo solamente estaba dando un concepto de lo que nos gusta a nosotras las mujeres y que sí lo valoramos, de verdad que sí. Lo que pasa es que hay otra cosa, mi negrito. Gente que llega a conquistar, a comprarse las personas, tampoco. Es que todo, ahí sí hay de mucho de dónde echar mano, de verdad que sí. Porque hay personas que de una se van así de lecheros a regalar todo. Hombre, lo cogen de marrano, tampoco. Mejor dicho, escríbanme, soy su coach. 6:39 PM, Deiner Giraldo desde la Florida. ¿Qué dice, peluche? Ya lo había extrañado, mi amor.
3: Hola Giselle, muy buenas tardes, soy Deiner Giraldo acá reportando sintonías de la Florida, amor, escuchando el programita.
0: Qué bien,
3: amor, vida. Póngame este temita, por favor. Yo sé que eres tú, voy Valentín,
0: me
3: muchas
0: fascina.
3: Gracias, hasta Ay, luego.
0: No. Me removió todo usted con esa canción, de verdad que sí. Me fascina porque esa canción habla de cuando, no sé, lo interpreto yo, bueno, puede ser cuando tú no tienes cerca a la persona, pero la sientes en el aire, la sientes en un perfume, la sientes en la música, en el viento, no sé, en las hojas que cogen, en todos lados lo sientes. Y me pasa a mí, con mi esposo que ya falleció, y yo lo siento en todos lados, de verdad que sí, esa canción me encanta. Yo sé que eres tú del Bobby Valentín, vea mi amor, ahí le quedó, ahí le quedó. Vamos a complacer a Walter, mi bomboncito de chocolate, en su recta final. No le tengo la hipocresía a papi, le toca mandarlo a pedir por Temu. Pero le tengo esta de Rubén Blades, vea, que va por la misma línea, también es de hipócritas. El camaleón, el que se viste de todos los colores para engañarnos. Ojo con eso, papi, que no me lo sigan hiriendo, ay, ay, ay. Camaleón, música del barrio, sonando las tardes de Conexión Z con Giselle Acevedo. Canta.

0: yo te conozco, camaleón. Calma esa envidia, hombre. Que de todo eso malo, así le va. Por eso es que le va mal en la vida, ¿no, señor?
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0: Este poema hecho salsa, la orquesta del Bobby Valentín, me lo voy a gozar, me lo voy a disfrutar. Es más, lo voy a sentir porque yo sé que eres tú quien me habla, yo sé que eres tú con quien me sueño. Yo sé que eres tú quien...

0: Ay, cierto, Luis, mucho retema. Nos verizamos todo, esto es un poema hecho canción. 6:50 PM. Ay, me dieron en el corazón, de verdad que sí.
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0: Vea saludando a esta hora para Hugo Monterrosa, que nos saluda desde Puebla, México. Me dice, en cuanto a lo que opiné ahorita, me dice, mi opinión es que tienes mucha razón. A la mujer hay que conquistarle con detalles, aunque sean mínimos. Ya depende de si ella lo acepta. Quiere la canción de Frankie Ruiz, esta, vea, deseándote. Un beso muy grande para esa sintonía que también tenemos en México. Puebla presente, sí señor. Un besote muy grande para Hugo. Llega Frankie Ruiz, cantante de cantantes. Oigo una cosa.

0: Ay, papi, deseándote cada día, cada noche, durmiendo con un peluche mugroso. ¿Eh?
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0: Vea, súbale el volumen, suba la temperatura. Llega el niño mimado. Andy Montaña.

con esta canción me despido de todos ustedes. Para que al lado de Pipo, que me acompañó de la cabina de cristal. Bulloso es esta que se canta. Gracias a todos por haberse conectado conmigo en esta tarde de lunes. Ya viene el Loco Valencia con Salsa a lo Loco. Feliz resto de lunes. Besitos para todos, los quiero mucho. Los espero mañana a las 9:30. Emprendiendo el día. Besitos. Chao, chao.